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Hola gente, muy buenos días, ¿cómo están? Aquí estamos con una mañana fresca, como es lógico, por supuesto, todavía estamos en invierno, pero ya casi la tenemos en la primavera, ¿eh? Por lo menos en lo que tiene que ver con la fecha, ¿no? Lógicamente, no digo con la temperatura todavía. Y hablando de temperatura, le comento que a las 9 de la mañana teníamos 7 grados de temperatura, con una sensación térmica de 5 grados 2 décimas, producto de un viento llegando del sector norte a 10 kilómetros por hora. No tenemos los de las 10 de la mañana, por supuesto, si no se lo daríamos. Humedad 73%, presión atmosférica buena, 1009. Viento, como le decía, del norte a 10 kilómetros por hora. La visibilidad es óptima, 15 kilómetros, y el cielo ligeramente nublado, ¿eh? Bueno, pero tal cual ya lo había anticipado Weather y lo sigue marcando de esa manera, la temperatura va a ir en aumento, va a ir mejorando el tema climático, por lo menos hasta el fin de semana. Para hoy el pronóstico anticipa 19 grados de máxima, con un cielo mayormente despejado, vientos llegando del noroeste entre 15 y 30 kilómetros, 21 de promedio, o sea, un poquito ventoso. Y en la noche tendríamos 5 grados de mínima, o sea, mucho más temperatura que la noche pasada. Cielo mayormente despejado y vientos llegando del norte entre 10 y 15 kilómetros por hora, 12 de promedio, o sea que estamos hablando de algo normal, aunque en realidad lo normal en la noche sería que no hubiese prácticamente viento, pero bueno, 10-15 kilómetros es lo normal durante el día, ¿no? Para mañana miércoles, 21 grados la máxima, 5 la mínima, con cielo mayormente nublado, ese es el problema, pero bueno, algo de sol vamos a tener. El jueves, 22 grados la máxima, 7 la mínima, con cielo parcialmente nublado, y a partir de ahí comienza el descenso de la temperatura. El viernes, 18 grados la máxima, 4 la mínima, y hay un 53% de probabilidad de chaparrones por la tarde, es muy baja la probabilidad. En cuanto al sábado, 11 grados, ahí sí, ¿no? Está la fresca. 11 grados la máxima, 0 la mínima, con cielo mayormente nublado. Y marca un 24% de inestabilidad, que debe ser algún resquicio de los chaparrones de la tarde-noche, probables del día viernes. O sea, nada para tomar en cuenta. Lo digo porque está nada más marcado. Y el domingo, 13 grados de máxima, 3 grados de mínima, con cielo parcialmente nublado. ¿Cómo será la última semana del invierno, que es la semana que viene? Bueno, lunes 18 grados de máxima, martes 19 grados, miércoles 20 grados, jueves 23 grados, viernes 22 grados, sábado 19, 23 grados de máxima, domingo 20, 22 grados de máxima, y el día de la primavera, el 21, tendremos 24 grados de máxima, el tope, ¿eh? O sea, una temperatura bien primaveral, ¿no? 24 grados de máxima. 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Pasamos a lo que tiene que ver con la cotización del dólar en sus diferentes variantes. Bueno, Banco Nación a las 10 y 8 minutos. A ver si vamos a actualizarlo por si
¿Tenemos alguna novedad? No, 18 minutos, lo último. 1.530 pesos, o sea, igual que el cierre del día de ayer. En cuanto al dólar blue, 1.545 la cotización, o sea, una suba del 0,32%. Dólar MEP hacia arriba también, el 0,04%, 1.525,97. Dólar mayorista, 1.439, esto sigue absolutamente igual. El dólar contado con liqui, 0,83% hacia arriba, 1.599,14 centavos. Dólar turista, 1.989 pesos, igual que el cierre del día de ayer. Y por último, tenemos al euro, con una cotización en alza del 0,10%, 1.757,68 centavos.

Le comento que seguimos con la fase lunar de cuarto menguante. El sol salió a las 7 horas 15 minutos, un minuto antes que ayer. Se va a poner un minuto más tarde, 18 horas 50 minutos. Y hoy es el día de la natividad de la Virgen María. Bueno, hoy tenemos una nota que le ha hecho nuestro móvil a César Pacho, porque junto con Toto de Marco estuvieron en una capacitación de la Agencia Federal de Emergencias por el tema cambio climático. Así que vamos a ver qué es lo que le dijo después a nuestro móvil. Bueno, dicho todo esto, nos vamos a la tapa de los matutinos. Hablamos, por supuesto, de La Mañana, Clarín y La Nación.

Bueno, primer tema del diario local La Mañana, que ocupa todo el cabezal, dice envenenamiento de perros. Bueno, el segundo imputado también se negó a declarar y la causa suma nuevas pruebas. Atención con esto porque va avanzando evidentemente el tema, ¿no? Bueno, Carlos Casares, Caminos Rurales, un límite judicial a la falta de transparencia. Una acción impulsada por una empresa agropecuaria de Carlos Casares obtuvo una sentencia que obliga al municipio a entregar documentación sobre las intervenciones de alcantarillado, en la Ruta 50, y el fallo fortalece el control ciudadano sobre la gestión municipal, que dicho sea de paso, es un desastre. Si acá se quejan por los caminos rurales, Carlos Casares, ni hablar el desastre que es. Pero bueno, vamos a otro de los temas, una foto de tres guitarras, ¿eh? De diferente tipo, por supuesto. Y dice, Jacinto, Massa, Piazzolla y un deleite musical en Artecom. Bueno, el pan nuestro de algunos días es el título. Y el último tema, 34ª jornada de producción animal en la Sala Santiago Galaz. El INTA dio detalles sobre las charlas programadas y una salida a campo. Carolina Sternbich y Gonzalo Pérez informaron en conferencia de prensa. Usted esto ya lo escuchó, ¿eh? Porque por supuesto lo cubrimos con nuestro móvil. Vamos a Clarín. Cabezal. Mirta Legrand internada. Bueno, el diagnóstico es bronquitis, usted ya lo sabe este tema. Y le realizan estudios, está en una habitación común del sanatorio Mater Dei. Hasta ayer por la noche no tenía fiebre ni nada, así que iba todo, digamos, encaminado. Nada más que, por supuesto, con los cuidados que merece una persona de 99 años, ¿no? Lógicamente, y con bronquitis. No es sencillo el tema, lógico. Bueno, la tercera de Insúa. Bueno, ojalá tenga suerte realmente, porque aparte de haber sido un gran jugador de San Lorenzo, también fue un muy buen director técnico. No sé por qué lo sacaron. Bueno, lo sacaron porque los dirigentes son desastres. Pero bueno, vuelve a dirigir San Lorenzo. Va a debutar el domingo, nada más y nada menos que frente a Independiente. También que Independiente no viene con la mejor racha, que digamos, ¿no? Pero vamos a ver qué pasa. A San Lorenzo tampoco, por supuesto, ¿no? Aparte, San Lorenzo está muy desmembrado en lo que tiene que ver con jugadores y demás. Bueno, título principal, economía le da más recursos al central para controlar el dólar. Son 2 mil millones de dólares en bonos que le sirven para intervenir en el mercado. Con esta medida, entonces, se le otorga al central un mayor poder de fuego en el mercado cambiario. La operación contempla que el Banco Central de la República Argentina entregue una letra en pesos con vencimiento el 30 de octubre. En realidad, según otras noticias que yo leí, está desmembrada en dos partes, una el 30 de septiembre y otra el 30 de octubre. ¿Tá? Son dos vencimientos diferentes. Pero bueno, no importa, el vencimiento final, digamos, del 30 de octubre. Y reciba a cambio un título en pesos atado al tipo de cambio. Será hasta 800 millones de dólares en una letra que vence el 30 de septiembre. Ahí está, ve, acá lo aclara mejor. Y hasta 1.200 millones de dólares en otra que vence en un mes después. O sea, el 30 de octubre, el primer vencimiento que yo le nombraba que estaba leyendo, ¿no? En resumen, es la manera que tiene el central de influir en el precio del dólar sin tener que vender divisas de manera directa, algo que no puede hacer salvo que el tipo de cambio llegue al techo de flotación. Otro de los temas, un tema
que cuántos años hace que venimos hablando de esto, que es de terror, y cada día es más de terror. Pruebas PISA, Argentina cayó fuerte en ciencias, lectura y matemática. Nada más y nada menos, ¿no? O sea, redondita la cosa. Quedó en el puesto 72 sobre 91 países en la principal evaluación educativa internacional. En los últimos 3 años, los estudiantes de 15 años bajaron su desempeño en ciencia, matemática y lectura. Y ahora uno, escuche bien, uno de cada 2 no alcanza el nivel básico esperado en las 3 áreas. Casi ningún alumno logró un desempeño destacado en matemáticas. Argentina quedó por debajo de Perú, Brasil, México, Colombia, Chile y Uruguay, entre otros, ¿no? Porque se quedó 72 sobre 91. Pero vamos siempre a lo mismo. Vamos siempre a lo mismo acá. Caemos siempre en la misma historia, que es que el plan de estudios y la forma en que le hacen estudiar a los chicos y demás es un desastre. Porque los chicos, en principio, no entienden lo que leen. No entienden lo que leen, no tienen comprensión de texto. Entonces es un desastre. A ver si alguna vez FUTEBA y los demás gremios y demás reclaman este punto, aparte de reclamar salario y demás. A ver si reclaman esto, si se dan cuenta de que realmente es un desastre. No sé, realmente no entiendo cómo es que no lo reclaman. Un cambio en lo que tiene que ver con la educación. Con la educación, Y por supuesto, también habría que ver, debería tener los maestros que cada tanto rendir algún examen como... para saber si están realmente capacitados para estar al frente de un aula. Me parece, quizás estoy totalmente equivocado, ¿no?, en lo que digo. Bueno, el gobierno denunció penalmente a 5 empresas por el tema Malvinas. Esto avanza. Se trata de las firmas de Hidrocarburife, que operan en lo que tiene que ver con el Atlántico Sur. La denuncia, entonces, presentada por el canciller Pablo Quirno, se promueve en virtud de que las empresas Navitas Petroleum Development and Production Limited, Nativas Petroleum, Atlantic United y JHI Associated Inc. cuentan con licencias otorgadas por el ilegítimo gobierno del Reino Unido, y la prestación alcanza entonces a Nativa Petroleum, LP y Eco Oil and Gas Limited. Vamos a ver qué pasa con todo esto. Bueno, vemos el saludo del presidente de la Nación y Karina Milei con Gela. ¿Quién es Gela? Bueno, una despedida muy especial en la Casa Rosada. El presidente Milei y su hermana Karina Milei, secretaria general de la presidencia, recibieron en la Casa Rosada a Gela, una perra antinarcóticos que se retira de la Policía Federal. El animal formó parte del gran plantel canino de detectores de narcóticos de esa fuerza, asignada a la Dirección General de Operaciones Antidrogas Hidrovía Paraná. Junto a ella estuvo la sargento Susana Diamonte,
quien decidió retirarse. Esto es muy, realmente es muy, muy, digamos, de sentimiento, ¿no? Decidió retirarse, dice aquí, de la institución al mismo tiempo que Gela. Usted dirá, bueno, ¿cómo es el tema? Bueno, ella podía haberse retirado 2 años antes, porque ya estaba en tiempo de retiro. Estamos hablando de Susana Viamonte, ¿no? La sargento. Pero decidió esperar 2 años, porque a los 8 años se retiran los caninos, para poder retirarse con ella. La tenía, yo escuché el reportaje que le hicieron, muy, por supuesto, muy sentido el reportaje. Una perra hermosa, divina. La crió desde los 70 días de vida. Fue la que le enseñó precisamente cómo buscar el tema de narcóticos y demás. Aclaró cosas que, bueno, la gente, muchas veces uno con el desconocimiento dice pavadas, la mayoría de las veces, que no se los droga a los caninos ni nada por el estilo. Imagínese, dice, si se los drogaría para que busquen narcóticos, cuando están drogados no servirían para nada. Ahí no servirían para nada. Lo que se hace es poner una sustancia en algún juguete de ellos, una sustancia que identifique un determinado olor, que puede ser de cocaína y demás. Entonces, como ellos juegan con ese juguete, y tienen el olfato, el olor de ese, el aroma de ese juguete, llámele como usted quiera, impregnado en esa sustancia, después cuando buscan, los hacen buscar, en realidad ellos están buscando su juguete, lo que encuentran es la droga. Ese es el sistema a grosso modo. Pero realmente es muy sentido. Bueno, se la lleva para la casa, por supuesto, ¿no? Desde ya, a Gela. Así que, bueno, la felicitamos a Susana Viamonte y a Gela, por supuesto, ¿no? Por el gran trabajo que ha realizado durante 8 años. Bueno, y 2 temas. Aumentan un 23% la multa de tránsito en la ciudad. Eso a nosotros no nos afecta, si no viajamos a la ciudad, por supuesto. Dice que la suba rige desde este mes. Se trata del alza semestral que calcula unidad fija en función del valor de la nafta premium. Así que desde ahora la multa por mal estacionamiento cuesta 117.308 pesos, que no incluye el costo del traslado del vehículo, o sea, el acarreo, ¿no? Si es removido por una grúa, la pena sube a 351.000 pesos con 351.924 pesos para quienes obstruyan una rampa para discapacitados, por ejemplo, y pasar a ser de 175.962 pesos para los conductores que bloqueen paradas de transporte de pasajeros, carriles exclusivos o del Metrobús. Los excesos de velocidad arrancan con 82.115 pesos con 60 centavos y pueden llegar a un tope de 4 millones

Marta Elba Pascual. Todo pudo pasar en el Gran Buenos Aires. Increíble, ¿no? Todo pasa ahí. Pero todo lo malo, ¿no? Evidentemente. Bueno, que hizo lugar a un habeas corpus que reclamaba que no estaban dadas las condiciones de infraestructura, mentira, porque ya lo aclararon eso, para implementar la ley de reforma penal juvenil para menores de 14 años. Hacinarlos incrementa los niveles de inseguridad y violencia, fue lo que dijo. Bien. Yo me pregunto, ¿no? Me pregunto. Este tema de la interpretación de los jueces, de las leyes, debido a tal o cual situación, ¿está bien? ¿O tiene que ser taxativo el tema? O sea, hay una ley que dice, señores, a partir de los 14 años, y es a partir de los 14 años, ya no es más a partir de los 16. Me parece a mí, no sé, que si no, ¿para qué está el Congreso para dictar leyes que después algunos jueces zafaronistas, evidentemente, la interpretan como quieren o le dan vuelta y le buscan el resquicio para, como en este caso, por ahora, suspenderla por 60 días? O sea que por 60 días los menores de 16, de 14 a 16 años pueden matar, robar. No, tranquilos muchachos. Tranquilos, no van a tener problemas. Por lo menos si roban, ¿no? Si matan por ahí, sí. Pero si roban, no van a tener problemas. De ninguna manera, en toda la provincia de Buenos Aires, ¿eh? No es que esto es nada más que para Loma de Zamora. La magistrada es de Loma de Zamora. No sé. Yo visto esto directamente, ¿no? A esta jueza le hago un jury y para sacarla. Que no sea más jueza, evidentemente. Basta de interpretaciones. Basta de interpretaciones por parte de los jueces. Vamos a la Nación. Deportes. La crisis de Racing agita la continuidad del director técnico Boda. Bueno, mientras los hinchas apuntan contra Milito, el técnico de la academia pierde credibilidad y el próximo duelo con Huracán puede ser decisivo. El otro tema es espectáculos. Mirtha Legrand, que permanece internada por una bronquitis. La estrella de TV, de los 29 años, está en observación en un sanatorio porteño. Y los médicos quieren entonces hacerle controles por prevención. El problema es que tomó frío porque le dijeron que no salga de noche en este tiempo, que espere el verano, pero ella sale igual. Y tenía una cena o no sé, algo por el estilo así de, y fue, y ahí está el tema, ¿no? Bueno, el título principal precisamente es un título de pie de página de Clarín. El título principal de La Nación, que es el que hablábamos recién. Una jueza suspendió en la provincia la aplicación del nuevo régimen penal juvenil. Esa es la importancia que le está dando La Nación a esto, como se la dimos nosotros, ¿no? En comentario. Buenos Aires. Marta Pascual aceptó el habeas corpus de una organización ligada a la iglesia. A la iglesia. Dos días después de la entrada en vigor del nuevo régimen penal juvenil, porque esto fue el sábado que entró en vigor, que bajó la edad de punibilidad de 16 a 14 años, la jueza de Loma de Zamora, Marta Pascual, suspendió por 60 días la aplicación de la norma en la provincia de Buenos Aires, en respuesta a un habeas corpus presentado por la Federación Familia Grande Hogar de Cristo. Yo le diría a esta organización, Familia Grande Hogar de Cristo, que los agarre a estos chicos y que los

tengan ellos, ¿no? Ya que, ¿no? Ya que los protegen tanto a estos chicos que son, por supuesto, como decíamos, ¿no? O ladrones o asesinos, que los tengan ellos. Bueno, dice, vinculada con la Iglesia Católica. Pascual sostuvo que la aplicación de podría afectar derechos fundamentales y agravar la situación de los menores de 16 y 17 años detenidos actualmente en la provincia debido al esperable aumento en el número de encarcelados. O sea, va, dejémonos sueltos, a los ladrones, asesinos menores de 16 años, para no que no estén todos muy, ¿no? Que estén sueltos, no importa que sigan robando, que sigan, no importa eso. No importa. Bien. Qué mente, ¿no? Qué forma de analizar el tema. Bueno, dice entonces que la decisión cosechó reacciones como la de la senadora oficialista Patricia Bullrich, que cuestionó a la justicia garantista bonaerense y al gobernador Axel Kicillof por ponerse del lado de los delincuentes. Claro, se están poniendo del lado de los delincuentes. Yo no comprendo esto. ¿Creen que haciendo este tipo de movimientos y demás, la gente los va a votar? Al contrario, si yo veo que lo que están haciendo es dejar libre a los ladrones. ¿Se acuerda cuando en la época del coronavirus, que largaron no sé cuántos presos? Porque no, a ver si ¿se acuerda de eso? No me acuerdo cuántos miles eran. Si eran 2000, no me acuerdo el número exacto. Pero es una locura. A ver, estamos todos locos. No, están locos estas personas. No todos. Debajo dice una exponente de la justicia restaurativa. Restaurativa. Así lo titula Gabriela Di Nicola en su columna. Bueno. Rendimiento mínimo en las tres materias. Porcentaje de estudiantes: ciencia, matemática y lengua. Uruguay, 24,5%. Chile, 23,5%. Brasil, 9,8%. Argentina, 7,8%. Paraguay, 2,8%. Bueno, el país vuelve a caer en las pruebas PISA, dice el título. Y la bajada dice que 2025 hubo retroceso en los resultados en lectura, ciencias y matemáticas. Los resultados de las pruebas PISA confirmaron un nuevo deterioro del desempeño de los estudiantes. Se me va la cortina. Argentinos en las tareas evaluadas: lectura, ciencia y matemáticas. Lectura, lo que pasa es que no tienen comprensión aparte del texto, más allá de que lean mal o lo que fuese. Pero bueno, en esta última materia, está hablando de matemáticas, lógicamente, se registró el panorama más preocupante. Solo el 24% de los alumnos alcanzó el nivel básico de competencia. El informe también advirtió sobre el problema de disciplina en las aulas. Eso también, en parte, hay culpas que tienen que ver no solamente los maestros, sino los padres, que no ponen en vereda a sus hijos y quieren poner en vereda a los maestros. Hay que decirlo esto también. Altos niveles de llegada tarde y una caída en el acompañamiento familiar. Bueno, acá es lo que estamos hablando, ¿no? La caída de acompañamiento familiar. El tema de llegada tarde, escúchame, ¿cómo vas a llegar tarde? Vamos, viejo, movete. Y el tema de disciplina. Bueno, los resultados quedaron por debajo de los obtenidos por el país en 2022 y 2018. Seguimos. Debajo, título chiquitito de Evangelina
y Mitian. Los adolescentes porteños pasan 6 horas al día con el celular. Bueno, le voy a decir a Evangelina que no solamente son los adolescentes porteños, ¿eh? Me parece que esto es una cuestión de todo el país, pero bueno. Justicia por Fede, el caso que conmueve a Francia. La bajada dice, deportes, desde París viene la información. Llegó la hora de la justicia, el Tribunal de la Corte en lo criminal de París abrió ayer el juicio por el asesinato de Federico Martín Aramburu, el ex Puma baleado el 19 de marzo de 2022 en pleno corazón de Saint-Germain, y dice que ante la presencia de María Aramburu, la viuda de Federico, y el ex rugbyer y testigo Shaun Hegarty, que los vemos en la foto, comparecieron Lloyd Lepriol y Romani Bouvier, los presuntos asesinos vinculados con el GUD, un movimiento de ultraderecha. El veredicto se espera para fin de mes y ambos podrían recibir la pena de cadena perpetua. Un pequeño, mientras lo leía, veo cuando uno dice, ¿y esto? O sea, comenzó ayer el juicio, el 7, y ya para fin de mes estaría el veredicto, 23 días. Ay, Argentina querida, ¿cuántos años tardan acá, no? Bien. Dos últimas. Tras la victoria de los ultra alemanes, Europa teme un efecto dominó. Bueno, alarma, con el avance de la ultraderecha, varios países del bloque tienen elecciones decisivas en 2027. Esto lo escribe Elisabetta Piqué, la corresponsal en Italia, desde Roma, y dice que no solo fue un shock en Alemania el triunfo de la ultraderechista Alternativa para Alemania anteayer en el pequeño estado de Sajonia, fue un verdadero terremoto político en toda Europa. Bruselas, en efecto, ya golpeaba por el referéndum que tuvo lugar la semana pasada en Islandia, que cerró la puerta a cualquier adhesión al bloque. Y se ve con pavor el avance de un partido extremista nostálgico del nazismo. El gran temor es un efecto dominó en las elecciones que tendrán lugar en 2027 en grandes países europeos como Francia, España, Grecia, Polonia e Italia. Bueno, a ver, en España yo no creo que gane quien en este momento es el presidente, ¿no? Me parece que tiene las cosas un poquito complicadas, pero bueno. El último tema, Malvinas. El gobierno denunciará a petroleras. Anuncio, el gobierno denunciará penalmente a las empresas israelíes, navitas y otras petroleras que hacen exploración y explotación de hidrocarburos en la cuenca Malvinas Norte, con licencias otorgadas por el ilegítimo gobierno del Reino Unido, informó la oficina presidencial. Hasta aquí los títulos. Hablamos, por supuesto, como siempre, de La Mañana, Clarín, La Nación. Ahora, Vanessa Williams haciendo Dreaming.

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4: Les comento, de acuerdo con los registros publicados por SENASA sobre movimientos de Hacienda, el mercado de reproductores tuvo incrementos, tanto en volumen como en precio. Al cierre de agosto, los indicadores dan cuenta de una firmeza significativa para lo que va de las ventas de reproductores machos y hembras de la temporada que aún transitan. Puntualmente, en lo que va de 2026, se trasladaron cerca de 530.000 animales con fines reproductivos, de los cuales el 13% correspondió a machos y el 87% a hembras. Este volumen es 22% superior al registro entre enero y agosto de 2025, periodo en el que se trasladaron aproximadamente 433.000 animales con destino a reproducción, con un incremento interanual del 12% en machos y 24% en hembras. Cabe señalar que se trata del mayor registro de los últimos 5 años. Dentro del segmento de machos, la categoría de mayor relevancia es la de toros, que anualmente representa entre el 60 y el 65% del total de los traslados.
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2: Once horas 17 minutos, casi 18. Bueno, y vamos a ir a lo prometido. ¿Qué es lo prometido? Dirá usted. Bueno, la entrevista que tuvo nuestro móvil Marcelo Tira Alonso con el concejal César Pacho, junto a Toto De Marco, que estuvieron en una capacitación de la Agencia Federal de Emergencias por el Cambio Climático. Escuchamos entonces la palabra de César Pacho.
3: Bueno, César, junto con Flavio De Marco estuvieron visitando la Agencia Federal de Emergencia, básicamente por este tema de que todo el mundo habla y que nadie puede escapar, que es el Super Niño, ¿no? En principio ese fue el tema puntual.
4: Sí, gracias a ti por acercarse a ustedes como medio. La verdad que sí, estuvimos el día viernes con el presidente del bloque, Flavio De Marco, Flavio Toto De Marco, y quien te habla, conjuntamente con el coordinador seccional Jeremías Casali, que fue quien gestionó todo este tema, así que, y Andrea Coronel también, que es una persona importante que trabaja en el Ministerio de Seguridad y siempre nos ayuda. Estuvimos en una capacitación, en una charla, donde el tema central fue el niño, ¿no? Este dato que anda por todos los medios nacionales, que anda por cada canal de televisión y por cada vecino de Bolívar que cuando ve la noticia se preocupa. Así que nos fuimos a través de una invitación del Ministerio de Seguridad, de la AFE, que es la Agencia Federal de Emergencia, que se encarga de todos los problemas que hay graves en la Argentina cuando hay episodios, por ejemplo, la inundación del año pasado acá, los incendios en el norte, en el sur, ahora que hay algunos focos, y con la nevada también. Digo, hay muchas cuestiones que en un solo mapa se ven, como habrás visto la imagen que les pasé a los medios, se va viendo en tiempo real qué es lo que está sucediendo. Con respecto al niño concretamente, tuvimos la charla del INTA hace 10 días atrás con el presidente del INTA, que la brindaron en la localidad Azul, y se complementó con esta actividad dentro del Ministerio de Seguridad, donde técnicos de específicos del área de la Administración Federal de Emergencia no explicaron cómo viene el tema en tiempo real. ¿Qué significa esto? Que el ambiente se ha calentado un grado 8. Eso ha permitido que el Océano Pacífico genere una evaporación y que ese agua esté en la atmósfera dando vuelta. Lo hablo en términos más técnicos, campechanos, porque la tecnicidad por ahí no la manejo muy bien, pero para que entienda Doña Rosa, como me gusta decir a mí, que hoy está preocupada, que ve los distintos canales de televisión y se preocupan, es bajar un poquito la tranquilidad, llevarles tranquilidad, que si bien hay una probabilidad del 100% de que desde septiembre hasta febrero, fines de febrero, va a haber mucha lluvia, no va a ser esa lluvia que se espera así para el litoral y parte de Brasil y de Paraguay, para que gente se ubique lo que es Misiones, lo que es Entre Ríos y parte de lo que es Campana Zárate, por lo que se ve satelitalmente, que puede llegar a ser la parte más afectada. Así que bajando un poco la tranquilidad, ellos no hablan de Super Niño como dicen los medios para vender, en algún sentido, para el anticipante, sino que hablan de niño moderado, fuerte y muy fuerte. Lo que decían los técnicos ahí, que pasando 2 grados el aumento de la temperatura se podía predecir un niño muy fuerte. Como quedó bajo de ese nivel, en 1,85, se espera un niño fuerte que va a afectar mayoritariamente esa área que te menciono, litoral, Entre Ríos, Misiones, y puede llegar a impactar un poquito, probabilísticamente, porque también lo dejaron claro, es una probabilidad. Eso no quiere decir que mañana, por la atmósfera se corre y toma, tengamos nosotros en este lugar un episodio que lo que pasa en estos casos es que genera una caída de mucha lluvia en corto plazo.
3: En poco tiempo.
4: Generando los anegamientos que vemos en todos, hemos visto de otros lugares del mundo y demás, que pasa que llueve 300 milímetros en una hora y te colapsa todo. Dicho esto, nosotros en nuestra región, porque tanto el concejal De Marco como quien le habla, preguntamos por el partido Bolívar, está buenísimo porque en tiempo real se pone un mapa y aparece que va a haber lluvias intensas, pero no al nivel de tener esa precipitaciones abundantes en corto plazo. Así que nada, nos dieron un poco de tranquilidad, que se la queremos transmitir a la comunidad, y que se queden tranquilos que estamos en línea directa, linkeado con Martín Guerra, que es uno de los representantes de la AFE, que ha estado asignado el año pasado con todo el problema del 9 de julio, Bolívar y 25 de mayo con las inundaciones. Martín está a disposición nuestra, así que hablo habitualmente por teléfono, y cualquier cuestión que surja nos va a estar avisando, que obviamente eso va a ser el Servicio Meteorológico Nacional, que también está trabajando con ellos, la Comisión Nacional de Energía Atómica. Digo, es un trabajo de mancomunado que lo único que quiere llevar es la tranquilidad, y también tener en claro que los episodios de lluvia se dan en hora, hora y media. No es que tampoco hay, si bien la probabilidad marca una tendencia muy marcada en el tiempo, vaya la redundancia, que hace que la probabilidad del 100% ya está, de que va a haber lluvias, que tiene que ver con el calentamiento del océano, que llevó el agua para arriba y la atmósfera la está administrando. Esperemos que no suceda, y esperemos que donde suceda tenga el menor impacto posible, porque realmente nos preocupa, ¿no?
3: Bien, como vos bien decías, por ahí el centro de la provincia no lo va a sufrir tanto al fenómeno en sí, ¿no? Pero venimos con una situación que hay mucha agua ya, ¿no? Que quedó del 25, las napas están saturadas, hace mucho que no llueve y el agua no baja en algunos lugares. A muchos le está llamando la atención esa situación también, ¿no? Eso podría perjudicarlo un poquito más, si se da, ¿no? Digo, la situación que venimos trayendo de hace ya un año y medio largo.
4: Sí, mi pregunta concreta fue a Nacho, el subdirector Ignacio, fue la cuestión de las napas, que varios vecinos me lo habían dicho acá en Bolívar, y sí, hay un análisis que están realizando ellos, se ve en un mapa también de calor, lo ven, cómo están las napas, y sí, están saturadas. Bueno, esa es una cuestión que esperemos que con estos días lindos, que de más calor y demás, o sea, por eso a mí, a los que venimos del campo, como ibarrense, sabemos que de septiembre hasta febrero, marzo, que llueva, si bien es un problema, también hay que analizarlo como una solución, ¿no? Siempre vemos el problema, ¿no? Y salió la charla del INTA en Azul y salió el viernes en Buenos Aires. También es una oportunidad, porque si los campos están húmedos, hay trigo, si los campos hay pasturas, quiero decir, lo que se está analizando es ver cómo administrar esos cultivos, o si hay que pasar de tener cultivo a tener vacas. O sea, lo que te está dando la información también es la posibilidad de tomar decisiones. O sea, que el chacarero, que el agricultor o el ganadero pueda, en el caso se dice, bueno, va a venir un año muy complicado en tal temática, bueno, me dedico a la ganadería, que es más segura en términos de si está afectada la cuestión de la lluvia, ¿no? A negarle los campos y todo lo demás. Entonces yo creo que también, como toda cuestión que sucede, también tiene cosas positivas si la analizamos con la información arriba de la mesa. Y creo que eso es lo importante para el chacarero, ¿no?
3: Bien, y también digo importante que cada lugar en lo que puede hacer algo, digo, con respecto a esto, ¿no? Porque lo puede llegar a paliar, digo, no es lo mismo tener los canales en condiciones, hacer un trabajo de alcantarillado, alteo de camino, bueno, todo lo que implica eso, digo, ayuda, ¿no? También.
4: Sí, vemos con beneplácito que ayer el intendente de la sociedad rural menciona que van a traer 800 millones de pesos. Le comunico que nosotros trajimos 230 millones el año pasado, y un concejal de los más importantes que tiene nos dijo que eran insuficientes, que alcanzaban para una semana. Por lo pronto, esta plata que están trayendo son para 3 semanas. Tampoco, o sea, estamos. El concejal de Marco presentó en Urdampilleta la limpieza de los canales, ¿no? No ha sido respondido el expediente. Entonces vemos como una disociación entre lo que dice ayer el intendente con bombo y platillo y nada. Cuando voy a analizar el presupuesto, son 57 mil millones de pesos, que somos el tercer municipio en valor agregado y el segundo en presupuesto por habitante. Entonces, señor intendente, ¿cómo está administrando los recursos? Porque falta de recursos, por lo que se ven los números, no hay. Hay una deficiencia en la gestión y en la administración de recursos. Entonces, es como que esos, viste, con bombo y platillo, los 800 millones. No alcanza para nada, lo dijo un concejal en una comisión, me lo dijo a mí, que 230 millones, para mí muchísimo, no alcanzaban para nada. Y veía una publicación por ahí que el litro de gasoil son 300 y pico mil litros, que alcanzarían para 3-4 semanas. Entonces hay que ser claro, porque la sociedad está esperando que los caminos rurales se mejoren. Estábamos hace mucho tiempo, iban a arreglar 800 kilómetros, lo habían dicho con ustedes en los medios, no hemos visto más que un par de arreglos parciales, y necesitamos ser serios, necesitamos planificar, que nos sentemos todos en una mesa y lo hagamos seriamente, porque si vamos a venir a chicanearnos y a empezar es lo que la sociedad allá afuera no quiere. Y nosotros, este bloque Libertad Avanza Más Pro, hemos sido propositivos. El esquema público-privado, pudimos conseguir estos 230 millones, aunque no era del espacio político que estaba, no importó, porque pensamos en el bolivarense.
3: ¿Se gastó lo que, para lo que vino esa
4: sí,
3: plata?
4: Sí, una respuesta muy informe que se gastó en combustible. Y bueno, es no pudimos dimensionar, como si, les digo, hubiéramos hecho 30, 50 o 100 kilómetros, mostrándole al chacarero que esa plata se utilizó en eso. Pero bueno, es algo que estamos acostumbrados. Hace 15 años que esta gestión marca una deficiencia en su gestión. Seguramente se hicieron cosas bien en algún momento. Hoy estamos viendo una gestión que está agotada, que está en el proceso ya de su finalización, despidiéndose para que el año 2027 venga una gestión que administre mejor los recursos, porque el problema de recursos no tenemos, está a la vista. Bolívar tiene 57 mil millones de pesos, estamos tercero en por monto en la séptima sección electoral, que son 8 distritos para la gente se ubique, y por habitante estamos segundos, 1,5 millones por habitante. Entonces, acá lo que está faltando, señor intendente municipal, es que administre bien los recursos y se los devuelva a la gente, porque no tenemos tanto servicio como lo dicen los números. Está a la vista que no funciona el barril de limpieza, estaba el camino vial, si quiere hablar del hospital que es la deficiencia, si quiere hablar de lo que querramos hablar, tenemos deficiencia. Pero vamos a hablar seriamente y ser claros, porque este bloque no se saca la foto. Quiere sentarse sin foto, como nos sentamos con el sindicato, para ver qué hacemos realmente con el empleado que realmente le está pasando muy mal.
3: César, van a seguir de cerca con estos temas, viendo cómo, porque vos decís, se corre un cachito del margen y quizás hablemos de otra cosa, esperemos que no, pero digo, van a seguir monitoreando permanentemente, porque ya estamos en septiembre, donde empezaría este fenómeno, ¿no?
4: Sí, sí, con respecto al niño, volviendo al inicio de esta nota, vamos a estar de cerca siguiéndolo, estamos con línea directa con la AFE, así que cualquier vecino que tenga alguna duda, que quiera consultar, con INTA lo mismo, con el presidente de INTA, que está a disposición nuestra, que seamos el medio para poder brindarle información y darle tranquilidad. Lo importante es que va a ser un niño fuerte. No va a ser muy fuerte, que sería algo, ya entra en un modo catástrofe. Entonces, bajar un poquito, va a ser un niño fuerte, las precipitaciones van a estar, porque se ve que van a estar, pero en principio y probabilísticamente no estaría Bolívar integrando esa condición de sube de niño muy fuerte, que nos pudiera afectar con anegamiento como hemos tenido el año pasado, ¿no?
3: César, gracias.
4: No, gracias a ustedes y como siempre a disposición para transmitirle tranquilidad a la ciudadanía y ser propositivos.
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5: La información del campo que les acerco en esta ocasión tiene que ver con el pistacho. Pasó de apenas una decena de hectáreas a ocupar más de 1.200. Aunque la rentabilidad proyectada es enorme, la mayoría de las plantaciones aún no muestran resultados. Un informe elaborado por la Secretaría de Agricultura del Ministerio de Producción de Mendoza estima que la provincia pasó a unas 35 hectáreas a 1.219 plantadas, lo que representa actualmente el 16,25% de la superficie nacional. A nivel país, la Asociación de Frutos Secos de Mendoza estima 7.500 hectáreas implantadas. En 2016, Argentina tenía 1.008 hectáreas de pistacho, de las cuales apenas 32,5 correspondían a Mendoza. Para 2021, el país había alcanzado las 3.038 y Mendoza ya contabiliza 376 hectáreas. Pero la expansión no es exclusivamente mendocina. Según un relevamiento privado, la superficie implantada con pistacho en Argentina creció más del 20% entre 2024 y 2025, con unas 1.800 hectáreas nuevas concentradas principalmente en San Juan y Mendoza. Cabe señalar que el consumo mundial de pistacho crece a una tasa cercana al 6,5% anual, mientras que la oferta avanza a un ritmo menor. El informe provincial proyecta una brecha estructural de unas 250.000 toneladas hacia 2040.
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11:56 y hoy nos vamos a ir con algo que seguramente usted hace mucho, tiene que tener algunos añitos, como yo encima, por supuesto, pero que hace mucho no escucha, sobre todo en los medios de difusión, ¿no? Por supuesto. Es un billboard de 1974. Un grupo español que entre tantas canciones cantaba esta, que es la que vamos a poner nosotros, y que realmente fue muy famoso, por corto tiempo quizás, pero fue muy, muy famoso. Si mal no recuerdo, eran dos mujeres y dos hombres que formaban el grupo, los cuatro cantantes, no eran músicos, que yo recuerde por lo menos, pero que hicieron esta muy buena canción y que seguramente usted la recordará si tiene algunos años. No sé, usted sabe que nosotros pasamos muchas veces cosas que en otras radios usted no las escucha. Bueno, esta es una, estoy seguro. Le mando un abrazo, le deseo lo mejor, le pido que piense en positivo y le recuerdo que algunos se ahogan en un vaso con agua, en cambio otros se toman el agua y venden el vaso. Usted, mi amigo, ¿de qué lado está? En el final, Mocedades, y eres tú.

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0: 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Desde ahora y por los próximos 120 minutos, El Expreso te lleva en un viaje único por la historia de la música pop internacional. Curiosidades, efemérides, literatura y toda la info de tus artistas favoritos. Soy Ricardo Martínez Puente, El Tero. Y este es el momento de arrancar juntos un nuevo viaje en El Expreso.

Hola, hola, bienvenidos. Comienza de esta manera, damas y caballeros, nuestro expreso de hoy, martes 8 de septiembre de 2026. Jason Derulo en el arranque con Trumpets. Seguimos con la música porque esto, damas y caballeros, recién empieza. Hoy en día son considerados precursores de lo que fue llamado a partir de 1983, Italo Disco. Hablamos de los tanos, cariñosamente de La Bionda, que suenan con Bandido.

El título de esta noticia es: un multimillonario sueco compra 200.000 hectáreas del Amazonas. A ver de qué se trata. El multimillonario sueco Johan Eliasch compró casi 200.000 hectáreas, 1.600 kilómetros cuadrados de bosque en el Amazonas, a una compañía maderera con la única intención de salvar los árboles. Estaba harto de ver a los políticos hablar y no hacer nada, dijo. Mi esfuerzo fue unilateral cuando compré una concesión maderera en Brasil y la cerré. La razón era simple. Quería salvar de la tala uno de los lugares más hermosos del bosque de la Amazonia, explicó. La decisión de este multimillonario, cuya fortuna se calcula en unos 564 millones de dólares, fue tomada de una vez y para siempre, dijo. Las comunidades locales tuvieron nuevamente acceso a este lugar para obtener alimentos y medicinas naturales. Lo único que les pedí a cambio era que mantuvieran el bosque intacto. Johan es conocido por su anhelo de proteger el medio ambiente. Fundó la organización Cool Earth, que se ocupa de mantener contactos con las comunidades locales y proteger los bosques de todo el mundo. Además, durante 4 años, fue el consejero ambiental personal del primer ministro británico Gordon Brown. Mire qué bien, ¿eh? El sueco se aburrió, como dijo él, estaba harto de ver a los políticos hablar y de no hacer nada, cansado de tanta promesa, puso la tarasca, compró 200.000 hectáreas de bosque amazónico y, como dijo, mi esfuerzo fue unilateral. Compré una concesión maderera en Brasil y la cerré. Punto. Acá no se corta más un árbol.

Recordamos a una de las grandes bandas de Inglaterra. Era Eurythmics haciendo 17 otra vez. Y ahora los Rolling Stones y Esperando a un amigo, un tema que quizás es un clásico menor de los Stones. El mismo está incluido en el disco Tattoo You.

Prepárense, amigas, amigos, ahora para escuchar a The Cranberries con Sueños, el track que terminó convirtiéndose en una de las canciones más exitosas de esta banda.

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Volvemos a nuestro expreso de hoy, damas y caballeros, luego de la pausa con Donald Fagen, quien nos entrega su sonido elegante, claro exponente de eso que se dio en llamar soft rock. Oigamos Año Geofísico Internacional.

La curiosidad del día de hoy, damas y caballeros, el desierto de Atacama, que está en Chile, es el lugar más seco del mundo, sí, más que el Sahara.

Se viene ahora a nuestro expreso Si dices que mis ojos son hermosos por German Jackson. En este tema colabora Whitney Houston, quien fue uno de sus principales apoyos cuando comenzó su carrera a principios de los 80.

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3: Volvemos a este expreso luego de la pausa y un nuevo bloque comienza con los Boyzone interpretando padre e hijo cover del tema Éxito de Cat Stevens del año 1971.

Desde su aparición en 1996, Travis ha demostrado ser un grupo imposible de clasificar. Tras el lanzamiento de su álbum debut, Good Feeling, en 1997, el cuarteto formado por Frank Healy, cantante-compositor, Andy Dunlop, guitarra, Dougie Payne, bajo y Neil Primrose, batería, fue etiquetado de muy diversas maneras, como rockeros cerebrales de escuela de arte, irreprimibles y despreocupados bichos raros del pop o como lacónicos autores de baladas. Tres de los miembros de Travis estudiaron juntos en la escuela de arte. Fran Healy fue el primero en aceptar el hecho de que su pasión real era la música cuando se dio cuenta de que terminaba más canciones que cuadros.

0: Pasaba por el expreso Ofrahasa y Im Nin Alu.
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0: Volvemos a este expreso de hoy, desde la banda de sonido de la película Legal Eagles de 1986, protagonizada por Robert Redford y Deborah Winger, suena Toque Amoroso por Rod Stewart.

En el Expreso, efemérides. Martes 8 de septiembre de 2026. Hoy, estas son las efemérides que corresponden a esta fecha. Año 1645, muere Francisco Gómez de Quevedo y Villegas, escritor español. 1841, nace Anton Dvořák, compositor checoslovaco. 1847, comienza la guerra entre Estados Unidos y México. 1856, inmigrantes europeos crean la colonia Esperanza en Santa Fe. Año 1928, la FIFA decide que el primer mundial se haga en Uruguay. 1944, la primera bomba V2 cae sobre Gran Bretaña. 1949, muere Richard Strauss, compositor alemán. 1951, se firman tratados de paz y de seguridad entre Estados Unidos y Japón. 1952, se publica El viejo y el mar de Ernest Hemingway. 1978, muere Leopoldo Torre Nilsson, director cinematográfico y escritor. 1990, Gabriela Sabatini gana el US Open, su primer título de Grand Slam. 1990, asesinan en Catamarca a María Soledad Morales. 1994, el video Matador de los fabulosos Cadillacs gana el premio MTV. 1997, mueren 500 personas al naufragar un transbordador en el puerto de Montrouis, Haití.

El experimentado cantante y compositor británico Elton John interpretó Ojos Tristes. Leo Sayer nos deja el siguiente tema, Trueno en mi corazón.

pasó por nuestro expreso Por favor no digas buenas noches por Michael Franks. La palabra del día de hoy en El Expreso. La palabra del día, amigas, amigos, resiedumbre, cualidad de una persona que es fuerte, robusta y que tiene un ánimo entero ante las dificultades. Mire usted.

pasó por nuestro expreso Al Corley y su sencillo Habitaciones Cuadradas, que se convirtió en un número uno en la lista de éxitos en Francia en el año 1984. Otra vez la música de los años 80 causando sensación. Y así llegamos al final de este expreso de hoy, martes 8 de septiembre de 2026. Fleetwood Mac en el cierre con Everywhere. Gracias por vuestra compañía, a pasarla bien, a disfrutar de todo lo que se vaya a hacer sin embromarse y sin embromar al prójimo. Hasta mañana, chau chau.

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Hola y bienvenidos en este martes que estamos aquí en Flashback con muy buena música, hay que reconocerlo. Sí, señores, muy, pero muy buena música, todo preparado por Ivana Kipes, que es la encargada de la producción. Soy Luis Enrique Schoenfeld, el arranque con The Gap Band.

0: Pasaba una agrupación estadounidense que fue conocida durante las décadas de los 70s y los 80s, llamada The Gap Band, con este clásico Quema Caucho Sobre Mí, que le puso mucho ritmo al arranque de este tramo de Flashback.
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0: Ahora Tony 70.
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Tony 70 estuvieron aquí con Siempre. Flashback. Argentina. 2010. Número 1.

El Cuarteto de Nos lideraba el ranking nacional haciendo Me Amo. Supermax y los sonidos de los 70s.

0: Supermax, el proyecto del austríaco músico y productor Kurt Hauenstein sonaba con Mundo de Hoy.
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1: Seguimos en Flashback ahora con Night Ranger.

recién Night Ranger. Adiós. Ahora, CNC and Music Factory, la música que se bailaba en los noventas.

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1: C&C Music Factory hacían cosas que te hacen decir mmm. Canción que fue certificada oro en 1991 por la venta de más de 500.000 copias y que además, como decíamos, hizo bailar a todo el mundo.
2: Flashback, Estados Unidos, 1995, número 1.

Martin Page llegaba al número uno en los Estados Unidos con En la casa de piedra y luz. Pausa y enseguida más Flashback. Arranca este bloque el señor Al Jarreau.

pasaba Spellbound, grabado por la banda británica Siouxsie and the Banshees en 1981. Esta versión apareció en el disco remasterizada Hoo-Hoo en el año 2006. Es la versión 12 pulgadas. Ahora Whitney Houston.

0: Katy Perry se ubicaba al tope del chart europeo con Part of Me.
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0: Ray Morris.
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Los escoceses, los Simple Minds, nos traían su Alive and Kicking, uno de los temas que formaban parte de su disco Once Upon a Time. Ahora Magic.

No Way No, cerrando este flashback que hemos compartido con ustedes. Un buen brochecito de oro y mañana volvemos con más música, como siempre a la hora señalada. Iván Aquípez en la producción, soy Luis Enrique Schoenfeld. Terminen muy bien este día, los espero mañana.

martes y aquí estamos con un nuevo Radio Classics, un nuevo compilado de buena música. Para comenzar, fue la reina de la música disco. Algunos no arriesgan tanto y dice, estaba entre los primeros lugares, pero no era la más absoluta reina del disco. Lo cierto es que era muy buena música y esta es una denuncia social. Y con ella comenzamos esta Radio Classics de hoy. Canta Donna Summer, ella trabaja por su dinero.

Si nunca hubiese vuelto a grabar una canción, Lisa Loeb estaría hoy en los libros de récords mundiales como la primera cantante que, sin tener un contrato de grabación, lideró por 3 semanas las carteleras norteamericanas con este sencillo tan pronto como el film, la película donde aparecía, fue estrenada.

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Desprendido de su primer y homónimo álbum como solista lanzado en 1990, Joy Cole canta Sin cielos azules.

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Le damos la bienvenida a Cheap Trick con Don't Be Cruel, No Seas Cruel, un single que fue grabado originalmente en 1956 en la voz del rey del rock and roll, el gran Elvis Presley.

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4: El grupo T-Pow y su primer corte de éxito, Alma y Corazón, del año 87.

Pasaba Tina Turner con No necesitamos otro héroe. La Ley y El Guerra, una versión unplugged que después le levanta un poco de ritmo. El duelo.

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Estamos de regreso con una de las bandas inolvidables. Nos referimos a Player, de los años 70, que nos entregan su canción más famosa, Baby Come Back, Nena Regresa.

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2: Considerado uno de los grandes exponentes del rock de los 70 a nivel mundial, suena Electric Light Orchestra con Crepúsculo.

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3: Estamos en el último bloque de este Radio Classics. Germaine Stewart alcanzaba la cima de los charts gracias a este single, No tenemos que sacarnos la ropa.

Y llegamos al final de este Radio Classics. Uno de los clásicos, si lo hay, es este de Andy Gibb. Famoso por su apellido, ya solamente la mención de Gibb nos remite a los Bee Gees indiscutidamente. Andy Gibb, bailando con mi sombra.

Así cerrábamos este Radio Classics de hoy martes con la música de Andy Gibb haciendo Bailando con mi sombra. Nos reencontramos mañana miércoles aquí, de nuevo, en este punto del dial para disfrutar de muy buena música en un nuevo Radio Classics. Gracias a todos, hasta mañana.

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Decir que uno es amigo encierra un compromiso, que la amistad lo hizo calor, amor y abrigo. Calor que se mantenga, amor sincero y puro, abrigo en trances duros, convenga o no convenga. 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

Porque cuando en la calle se enlaza una amistad, la mano es como un valle de la autenticidad. 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

no traiciones ni mentiras, ni frías especulaciones. 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